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Sí, soy un vagabundo y camino bastante alrededor del mundo, pero quiero volver a mi casa, a alguna casa, para encontrar a esa princesa vampira que respira y me mira.

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5: En mayo de 1969, durante el gobierno de Onganía, comenzó a evidenciarse una crisis con estallidos en distintos puntos del país, como Corrientes y Rosario. En Córdoba, existía una estrecha relación entre estudiantes y obreros. A ese descontento general se sumó la decisión del gobierno provincial de suprimir el sábado inglés, es decir, la media jornada laboral del sábado. En consecuencia, el ESMATA, Sindicato de los Obreros de la Industria Automotriz, y también el Sindicato de Luz y Fuerza, convocaron a un paro activo con movilización para ese 29 de mayo. Los estudiantes adhirieron a la medida de fuerza y prontamente la ciudad fue controlada por los manifestantes, quienes lograron su ocupación durante unas 20 horas. Se produjeron incendios y ataques a las principales empresas multinacionales. La represión consiguiente fue brutal y dejó como resultado 20 manifestantes muertos y cientos de detenidos, entre ellos los dirigentes.
6: Y ese mismo 29 de mayo,
5: Agustín Tosco,
6: confluyeron al centro de la ciudad todas las fábricas, todos los estudiantes, para realizar una multitudinaria concentración de protesta.
7: A partir del día de mañana paralizaremos las actividades, abandonaremos los lugares de trabajo y nos dirigiremos hacia CGT.
5: Aquilo López,
7: para realizar el acto público en los balcones de la CGT para las 11 de la mañana.
6: Pero la represión que se había ensañado con toda esta serie de mártires volvió a actuar. Y un compañero obrero nuestro, sin haber llegado al centro, el caso del compañero Máximo Mena, de mecánicos, cayó con un balazo en el corazón frente a la terminal de ómnibus.
8: El paro de mañana tiene la siguiente significación de acuerdo a lo que ha resuelto los cuerpos orgánicos de la CGT local.
5: Y el pedido
8: es un paro activo que significa ni más ni menos la actividad de los trabajadores en la calle. La presencia física del trabajador que sale de sus lugares de trabajo para expresar públicamente una protesta.
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Cordobazo, la memoria de Agustín Tosco, Atilio López y Elpidio Torres, dirigentes de Mata, de la UTA y de Luz y Fuerza. Elpidio Torres y Atilio López de la CGT y Agustín Tosco de la CGT de los argentinos. Y fue el Cordobazo, esa pueblada del 29 de mayo de 1969 contra el gobierno del dictador Onganía. Fue una jornada histórica, el Cordobazo, protagonizada por trabajadores y estudiantes.

0: nuestra solidaridad con el pueblo de Bolivia en una conferencia de prensa realizada en el CERPAJ. Seguiremos con los conflictos provinciales, las acciones de MER, nuestra entidad de base de CETERA de Entre Ríos. UTRE CETERA Chaco junto al Arco Gremial Docente realizó el jueves 28 de mayo la gran caravana por actualización de nuestros salarios por urgente convocatoria a la Comisión de Política Salarial en defensa de la obra social y en rechazo de los tarifazos. La Semana Internacional de las y los Detenidos Desaparecidos, vamos a escuchar a Víctor Giavedoni, secretario de Derechos Humanos de UTELPA La Pampa, y con las acciones que hizo ATEN, nuestro sindicato de base de Neuquén. La universidad que sigue en lucha, vamos a tener la palabra de Marcelo Creta. El Jubilazo Federal, un festival que se realizó en Ferro en defensa de nuestras y nuestros jubilados. CIPREVA sigue el plan de lucha en mejoras de los salarios y en defensa de los medios públicos. Hubo una movilización a la agencia TELAN, a Radio Nacional, a otros medios. Vamos a escuchar a Carla Gaudenzi, secretaria general de FARPREN y miembro de CIPREVA en la concentración. La solidaridad de la CTA, la CETERA, con la intervención de la UOM. Unas palabras de cómo está la educación hoy en las voces de Carlos Escliar y Gustavo Gali. El rechazo de CETERA al recorte presupuestario en discapacidad. La libertad de los compañeros de la flotilla humanitaria Gaza, entre ellos los argentinos Paula Jiménez y Lucas Aguilera de Nodal, periodistas. Y las voces de jóvenes artistas que siempre tienen en su corazón la justicia, los derechos humanos, los derechos sociales, en los premios Gardel, Milo J, Trueno y Lali Espósito.
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0: Gregorio Marcelo Sember, Gullo. Nació en Buenos Aires el 16 de septiembre de 1952. Tenía 23 años, era docente. El 30 de mayo de 1976 fue secuestrado por un grupo genocida que ingresó en su domicilio en Forest y Giribone del barrio de Colegiales y lo condujo detenido, tal como le expresaron en ese momento a sus padres con quienes vivía, para averiguación de antecedentes. Se supo que estuvo detenido un par de días en la Superintendencia de Seguridad Federal. Estaba trabajando en el boceto de un libro sobre educación física infantil, que incluía gran cantidad de observaciones de diferentes experiencias, reflexiones colectivas y aportes conceptuales, y tenía planeado estudiar ciencias de la educación. Canto Maestro recuerda a Marcelo Gregorio Sember, Gullo, docente desaparecido durante la última dictadura cívico-militar, por la memoria, la verdad y la justicia.
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0: la Semana Internacional de las y los Detenidos Desaparecidos, vamos a escuchar a Víctor Giavedoni, secretario de Derechos Humanos de UTELPA La Pampa, y su mensaje en esta semana tan especial. Que digan dónde están. Del 25 al 31 de mayo, Semana Internacional de las y los Detenidos Desaparecidos.
1: A principios de la década del 80, la Federación de Familiares de Desaparecidos Latinoamericana pudo imponer en el calendario internacional dos fechas para denunciar la impunidad. Del 25 al 30 de mayo es la Semana del Detenido Desaparecido. Y el 30 de agosto es el Día de la Víctima de Desaparición Forzada. A 50 años del último golpe cívico-militar, en la Loma El Torito, en las inmediaciones del centro clandestino La Perla, en Córdoba, el equipo argentino de antropología forense hizo el hallazgo y el reconocimiento de 29 cuerpos que corresponden a personas desaparecidas. Esto prueba algunas cosas. Primero, que ocurrieron las desapariciones forzadas en el marco de un plan sistemático genocida. Que los represores deben cumplir sus condenas en cárcel común. Porque además de sus crímenes, guardan un pacto de silencio que impide avanzar en encontrar los cuerpos de las personas desaparecidas y de restituir a las más de 300 personas que no tienen su identidad. Hoy continúa la búsqueda para el sostenimiento de la memoria y el logro de la verdad y la justicia. Y no solo la hace el Estado. A pesar de que el gobierno nacional niegue los crímenes del terrorismo de Estado y el genocidio, no puede tapar el proceso de memoria, verdad y justicia. Profe, como parte de este hecho colectivo de memoria, te propongo que pongas en tu aula la imagen de un desaparecido pampeano con la consigna que digan dónde están.
0: Era Víctor Giavedoni, secretario de Derechos Humanos de UTELPA La Pampa, y su mensaje a la docencia pampeana en la Semana Internacional de las y los Detenidos Desaparecidos. Que digan dónde están. En muchos sindicatos de base y en escuelas se llevó adelante jornadas en la Semana Internacional de las y los Detenidos Desaparecidos. Que digan dónde están. Vamos a escuchar las palabras de una docente de Neuquén en el inicio de estas jornadas.
2: Que digan dónde están.
0: Jornada en Aten, Neuquén. Que digan dónde están en la Semana Internacional de las y los Docentes Desaparecidos.
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1: La Cámara Argentina de Música Grabada, CAPIF, celebró una nueva edición de los premios Gardel. Y Milo J se alzó con 12 premios, incluidos el Gardel de Oro, el reconocimiento a Álbum del Año por La Vida Era Más Corta y el de Canción del Año por Niño. Este joven de 19 años batió récords y es un joven comprometido con la realidad, con los derechos humanos, con los derechos sociales, que está siendo reconocido no solamente en América Latina, sino en el mundo. Vamos a escuchar las palabras de Milo J al recibir el Gardel de Oro.
2: Un disco que, más allá de lo que haya generado la gente, me cambió la vida a mí y a un montón de personas. Quiero saludar también a mis músicos, a los técnicos, a los que me acompañaron en toda la gira de este proceso, que los amo. Le agradezco a mi mamá, a Aldana, por acompañarme tanto maternalmente como manager, se la bancó. A Foco, a Toto, a Pato, a Lolo, a Clamel, a Fran, a mi pareja Ornella también, que me se unió en todo este proceso también. No quiero hablar tanto del disco, sino que agradecer realmente, nunca tengo el tiempo de agradecerles a veces todo lo que hicieron por mí. Quiero que sepan que me salvaron la vida de una u otra manera. Y a los fanáticos que estuvieron gritando toda la gala también, les mandamos un saludo gigante. Muchísimas gracias a todo el equipo también, que formaron parte de todo este proceso. A los organizadores de eventos, de CAPIF, a los Gardel. Una locura, mano. No tengo más palabras, en serio, muchísimas gracias.
1: Era Milo J y sus palabras cuando recibió el Gardel de Oro.

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4: Continúa el conflicto universitario reclamando una ley que ya se votó más de 3 veces y que el gobierno no cumple. Estamos en comunicación con Marcelo Creta, secretario de Políticas Universitarias de UTCetera y paritario de la paritaria universitaria. ¿Cómo te va, Marcelo?
5: Hola, Alejo, ¿cómo va?
4: Bien. ¿Por qué no nos contás un poco en qué consiste esta semana el plan de acción de los preuniversitarios?
5: Bueno, te cuento, las universidades en este momento en todo el país estamos en protesta con distintas actividades, clases públicas, los colegios particularmente de la UBA, el Carlos Pellegrini en Buenos Aires, hoy han definido los chicos hacer una toma en respaldo a que se cumpla la ley de financiamiento universitario, exigiéndole al gobierno, al igual que toda la comunidad universitaria, con las medidas de fuerza, clase pública, medidas de visibilización. Ayer participamos en la Plaza Lavalle también, clase pública, pidiéndole a la Corte Suprema que acelere el proceso de la cautelar que se ha planteado ante esa instancia por el cumplimiento de la ley y la apelación que hizo el gobierno. Y lamentablemente ya van 218 días que el gobierno no cumple la ley de financiamiento universitario. Esto es lo que se está reclamando y ya la situación es dramática. Hay migración de profesores, pluriempleo, se ha perdido un 20-21% de las plantas preuniversitarias de todos los colegios del país y de las facultades, porque los docentes se van a otras actividades, actividades privadas, o empiezan con actividades de pluriempleo porque no llegan con salarios base de 600, 500 mil pesos de inicio. Obviamente todos sabemos que eso está muy por debajo de la línea de pobreza y la verdad que no se llega a cubrir la canasta básica. Entonces la situación es muy grave, se están perdiendo puestos de trabajo que no se reemplazan de un día para el otro los docentes porque la calidad educativa se va rescindiendo, igual que las investigaciones científicas y la extensión de las universidades. Pero bueno, hoy los chicos en las escuelas han tomado esta definición, que ya es extrema obviamente porque la situación es grave, pero solidarizándose obviamente con todos sus docentes, no docentes, pero principalmente porque se afecta a su derecho a estudiar. Y el gobierno no hace oídos a esto, el gobierno de Milei contesta con eufemismo. La verdad que la ministra Petovelo lo único que hace es comunicados incendiando y agrediendo a los docentes y no tomando cartas en el asunto, que es claramente en un proceso democrático el cumplimiento de la ley. Nosotros necesitamos que se cumpla la ley de financiamiento, que ya se votó por la Cámara de Diputados y Senadores por amplias mayorías, y se le exigió a través de la primera instancia y de una Cámara Federal que se cumpla. Hoy está en manos de la Corte, los tiempos de la Corte sabemos que son laxos, pero la verdad que la situación es dramática y no empezó el conflicto ahora. Ya van 217 días que no se cumple una ley. En un Estado democrático lo que se afecta no solo es el derecho educativo, sino el Estado de Derecho y la democracia. Entonces creemos que esto es muy grave y bueno, ya empiezan a aparecer este tipo de medidas y se extreman las posiciones porque se han intentado ya miles de visibilizaciones, ya llevamos 4 marchas multitudinarias, hace 2 semanas 1,5 millones de personas en toda la Argentina se manifestaron para que claramente se cumpla con esta ley. Entonces hoy el gobierno tiene que tomar cartas en el asunto, tiene que hacer ofertas salariales, no como las que viene haciendo. Todos los meses impone una pauta salarial un punto y medio abajo de la inflación. Cuando ni siquiera este año, no solo lo que exige la ley es cumplir, por lo menos mínimamente, que se cumpla con las pautas inflacionarias que plantea el INDEC. Eso es lo que está afectando, no solamente en estos 2 años para atrás, sino para adelante, que no se cubre la inflación. Entonces, cada mes es cada vez más complicado y cada vez más imposible que los docentes y no docentes de las universidades puedan cumplir con sus obligaciones. Esto es lo que está sucediendo en este momento en todas las universidades del país y en todos los colegios preuniversitarios del país.
4: Recordanos cuánto es la pérdida de salario desde que asumió Milei de los docentes universitarios y preuniversitarios.
5: Hay una pérdida del poder adquisitivo del 53%. Cuando lo inició este gobierno, los docentes de las universidades y los preuniversitarios estaban un 30% arriba de las jurisdicciones provinciales en el salario. Hoy, después de 2 años de este gobierno, están un 30% abajo. O sea que con el 53% más la pérdida del FONID, se han perdido un 60% los docentes preuniversitarios y universitarios a nivel nacional. Lo cual es una catástrofe. Nunca se estuvo tan mal salarialmente y presupuestariamente en la historia de la democracia y en ninguna época del país. Esto es dramático, por eso la situación es muy acuciante y lo que exigimos es que se cumpla la ley. La ley es un parche, hay que aclarar esto a la sociedad. No es que es un aumento salarial. La ley lo que dice es que se tiene que pagar por lo menos el ajuste inflacionario del año 24, 25 y 26. cubrir la inflación, mínimamente eso. Eso es lo que se está reclamando a nivel nacional.
4: Marcelo Creta, secretario de Política Universitaria de UTCETERA y paritario por CETERA en la paritaria nacional universitaria. Muchas gracias y un abrazo.
5: Muchas gracias, Alejo, por visibilizar el conflicto. Muchas gracias.
3: Un abrazo. 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
1: UTRE Estela Chaco junto al Arco Gremial Docente realizó el jueves 28 de mayo la gran caravana por actualización de nuestros salarios por urgente convocatoria a la Comisión de Política Salarial en defensa de nuestra obra social y en rechazo de los tarifazos. Los docentes y las docentes chaqueñas siguen luchando por una mejor educación y por mejores salarios. Victoria Montenegro, de la agrupación Hijos y legisladora de la ciudad, también pidió por la aparición con vida de Lucas y Paula, que estaban en una flotilla rumbo a Gaza. Escuchemos el mensaje de Victoria Montenegro.
2: Desde el fin de semana, Pablo y Lucas fueron secuestrados, están desaparecidos. Eran parte de un convoy de 10 compañeros y compañeras que solidariamente acercaban ayuda humanitaria a Gaza. Están desaparecidos, sabemos que fueron secuestrados y exigimos la intervención del Estado argentino porque vemos con mucha preocupación todos los días cómo se violan los derechos humanos de todos los que están siendo detenidos ilegalmente y que se pronuncian en contra del genocidio que se está llevando adelante en la Franja de Gaza. Y es importantísimo y además es una responsabilidad de los funcionarios argentinos de la Cancillería que trabajen en el retorno de estos dos compatriotas a nuestra patria, a la Argentina. Por eso, bueno, solidariamente acompañamos a todo el equipo de Nodal y exigimos que vuelvan a casa.
1: Era Victoria Montenegro exigiendo que la Cancillería argentina se ocupe de restituir a Paula y Lucas, que no se saben dónde están y que iban en solidaridad a Gaza. Estamos con Carlos Escliar, pedagogo, miembro del CONICET. ¿Cómo estás viendo el panorama actual de este desfinanciamiento brutal de la educación, de la ciencia?
3: Por un lado con mucho dolor, pero por otro lado con mucha fuerza para poder resistir, porque hay que insistir en algunas ideas que creemos que son anacrónicas y en realidad son absolutamente vigentes y van a volver a ser mucho más vigentes después de que pase esta pesadilla.
1: En todas estas, las marchas universitarias, la de la salud, este cabildo abierto por la educación, ¿ves resistencia? ¿Ves que el pueblo ya empezó, pero continúa con ese espíritu, esa raíz que tenemos nosotros de resistencia?
3: Me parece que hay un rompecabezas, hay fragmentos descompuestos, falta una unidad porque los enemigos o el enemigo es muy claro. Entonces creo que tenemos que contribuir a armar el rompecabezas y no ir por piezas. Por ahora yo lo veo como un gran monstruo maravilloso, pero desarticulado. Quizás a la espera de algo que una más allá del fragmento, pero ese rompecabezas es la patria.
1: Muchas gracias.
3: A vos.
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6: José César Barros Montero. Nació en Buenos Aires el 8 de agosto de 1899. Letrista. En 1924 escribió la primera canción, la versión francesa de O Paris, el foxtrot de José Bor. Luego publicó alrededor de 25 obras que fueron musicalizadas como tangos, marchas, foxtrot. Hasta 1947 dirigió la agencia artística ADRA, de la que era propietario, fundada por indicación de Pablo Osvaldo Valle en 1937, para desligar de compromisos a Radio El Mundo que él dirigía. Colaboró en diversos diarios y revistas. Carlos Gardel le grabó Adelante. Maldita visión. José César Barros Montero se fue de gira el 30 de mayo de 1974.

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1: Otro gran artista joven, Trueno, recibió el Gardel por mejor canción de hip hop rap llamada Gil. Habló de la justicia, de la libertad de expresión. Escuchémoslo a Trueno, que también le agradece a Milo J por su colaboración en esta canción. Palabras de Trueno al recibir el Gardel. Subir a cantar, recibir los premios Gardel, Trueno lucía una remera que decía 50 años de cultura, 50 años de memoria. Compromiso de Trueno con los derechos humanos.
2: Y fue una vez cumplido lo que dijo Ana Voz, agradecer también a los Gardel por esta terna, siento que gracias a esto se ha dado una puerta gigante para un montón de otros.
1: Era Trueno a recibir el Gardel, la mejor canción de hip hop, rap y mejor colaboración urbana, por su canción Gil. Otra gran artista popular, referente de la cultura, defensora de la cultura nacional, de lo artístico, de lo popular, Lali Espósito, que ganó el Gardel a Mejor Álbum Pop. Vamos a escuchar lo que decía Lali Espósito.
3: ¿Qué cosa? A veces nos hacen creer que decir lo que pensamos o hacer lo que sentimos puede alejarnos del público.
1: Era Lali Espósito a recibir el Gardel por Mejor Álbum Pop.

0: era Carla Gaudensi, secretaria general de FATPREN y miembro de CIPREVA, exigiendo mejores salarios y la defensa de los medios públicos.
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4: El maldito es aquel que se atreve al discurso dominante.
5: Raúl Escalabrini Ortiz nació en la provincia de Corrientes el 14 de febrero de 1898.
6: En 1923 publica su primera obra, La Manga, un libro de cuentos.
5: En 1931 edita El hombre que está solo y espera.
6: En 1934, por su actividad política, tuvo que exiliarse. Un año más tarde, en 1935, escribe Señales.
5: Allí conoce a Arturo Jaureche y se vincula también con Manuel Ortiz Pereira, Amable Gutiérrez Díez y José Gabriel.
6: Asimismo, colabora en Forja.
5: En 1939, edita el diario Reconquista, el que sale solamente 41 días.
6: Un año después, en 1940, sale su libro Política Británica en el Río de la Plata.
5: Ese mismo año, editó Historia de los Ferrocarriles Argentinos.
6: En 1944, conoce a Juan Domingo Perón.
5: Tiempo después, adhiere al peronismo.
6: Luego del golpe de septiembre de 1955 que derrocó al peronismo, combate desde el periódico El Líder junto a Jaureche.
5: Participó en la revista ¿Qué sucedió en siete días? Apoyando a Arturo Frondizi.
6: Allí fue colaborador y luego director.
5: Renunció en diciembre de 1958, decepcionado con Frigerio y Frondizi.
6: Pasa a la inmortalidad el 30 de mayo de 1959.
5: Canto Maestro recuerda a Raúl Escalabrini Ortiz.
6: El pensamiento nacional y popular en su máxima expresión.
5: Un luchador con todas las letras.
4: 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Cetera
0: se solidariza con la lucha de ACMER en defensa de la jubilación docente y las cajas previsionales. Toda la solidaridad con ACMER y la docencia entrerriana en defensa de sus derechos. No a la reforma previsional. Exigimos a las y los legisladores que rechacen este proyecto de inmediato. En Entre Ríos quieren avanzar sobre las jubilaciones. Decimos no a la reforma previsional. El gobierno de Entre Ríos presentó un proyecto de reforma previsional que aumenta la edad jubilatoria, extiende los años de aporte, elimina el 82% móvil, modifica el cálculo del haber y habilita aportes adicionales de los propios jubilados. Bajo el argumento del equilibrio financiero quieren descargar el ajuste sobre trabajadoras y trabajadores. Mientras los salarios pierden poder adquisitivo, la inflación golpea, cierran pymes y avanzan contra derechos históricos. Es el plan de motosierra que impulsa Milei y aplica Frigerio. Solidaridad de Cetera con la lucha de ACMER.
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0: La multisectorial en defensa de la seguridad social, que todos los miércoles da ese ejemplo frente al Congreso defendiendo la jubilación, realizó el festival de lanzamiento del segundo jubilazo federal. Esta actividad estuvo acompañada de artistas, de música, en un estadio repleto, y se exige no a la reforma previsional, AFJP nunca más, por medicamentos sin cargo, moratoria ya, por un aumento de emergencia y no al FAL.
7: Acompañando, como lo hacemos siempre, pero esta vez acá en el microestadio de Ferro, al segundo jubilazo federal. Volvemos a decir y a ratificar no a las AFJP, no a la represión contra nuestros jubilados y jubiladas, y vamos a seguir luchando en la calle como lo hacemos siempre. Así que acá el SUTEBA presente con toda la docencia bonaerense presente en este acto.
0: Era María Laura Torre, secretaria general de SUTEBA y miembro de la conducción de la CTA Nacional en el jubilazo federal. Vamos a escuchar ahora a Sandra Zapatero, secretaria de Asuntos Previsionales de la CTA Nacional, sobre el jubilazo federal.
3: Ayer vivimos en Ferro una jornada enorme de lucha, unidad y compromiso. El lanzamiento del segundo jubilazo federal. Compañeras y compañeros que nos encontramos para defender un derecho que este gobierno quiere destruir. La seguridad social, pública y solidaria. Desde la CTA, junto a la multisectorial en defensa de la seguridad social, volvimos a decir con claridad no a la reforma previsional, no a las AFJP y no al saqueo del Fondo de Garantía de Sustentabilidad. Porque ya sabemos lo que significó la privatización de las jubilaciones en los 90. Exclusión, hambre y negocio para todos. También exigimos medicamentos sin cargo, moratoria previsional y un aumento de emergencia para nuestros jubilados y jubiladas que hoy están siendo brutalmente ajustados. Lo que nosotros llamamos genocidio silencioso. El festival fue una demostración de que hay un pueblo dispuesto a organizarse y a luchar.
0: Era Sandra Zapatero, secretaria de Asuntos Previsionales de la CTA, de las trabajadoras y trabajadores, sobre el festival en defensa de la jubilación, en defensa de los derechos de las y los jubilados. Jubilazo federal.
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0: Vamos a escuchar a Abel Furlán, secretario general de la UOM, en el acto donde distintas organizaciones sindicales, por supuesto las dos CTA sociales, estuvieron solidarizándose ante la intervención del gobierno a la UOM. Escuchemos a Abel Furlán, que entre algunas de sus declaraciones dijo: la intervención es un botón de muestra para el resto. Escuchemos a Abel Furlán.
8: Hoy la intervención de la Unión Obrera Metalúrgica, creo que ahí un claro objetivo de disciplinamiento hacia aquellas organizaciones que sentimos la necesidad de estar combatiendo a este modelo político, económico y social que somete a todo el pueblo en general. La UOM tiene una responsabilidad histórica, no solamente en defender los derechos de los trabajadores, sino por ser el gremio industrial más importante, de defender un entramado productivo que están destrozando y que va a ser muy doloroso y va a costar muchísimo tiempo después de recuperarlo. Y no queremos ser parte de ese pelotón de fusilamiento sin no haber estado a la altura de las circunstancias en el momento que hay que defenderlo. Y nos parece y estamos convencidos que es ahora. Es un claro momento de darnos cuenta todos que más allá de las diferencias que podamos tener entre los dirigentes de las distintas organizaciones sindicales, hay cosas que nos atraviesan a todos. Nos parece que por ahí, si vamos a propiciar la indiferencia, porque a mí hoy no me toca, saber de que mañana te puede tocar. La UOM fue intervenida dos veces con plena dictadura, año 55 y año 76. Las dos veces con un gobierno que quiso instalar

0: las personas con discapacidad. Desde CETERA expresamos nuestro más enérgico repudio ante la decisión del Gobierno Nacional de dejar de financiar los subsidios al transporte de larga distancia para personas con discapacidad, personas trasplantadas y pacientes oncológicos. Una vez más, el ajuste recae sobre los sectores más vulnerados, poniendo en riesgo derechos fundamentales y profundizando las desigualdades. Aunque el derecho al acceso al transporte continúa vigente, el Estado se desresponsabiliza de garantizarlo y traslada los costos a las empresas privadas, dejando librado al mercado un derecho humano esencial. Esta medida implica un grave retroceso en materia de inclusión, accesibilidad y justicia social. Miles de personas dependen de este beneficio para acceder a tratamientos médicos, educación, trabajo y múltiples actividades fundamentales para una vida digna. Desde CETERA sostenemos que los derechos no pueden depender de la rentabilidad empresarial ni de las posibilidades económicas de cada familia. El Estado tiene la obligación indelegable de garantizar políticas públicas que promuevan igualdad, inclusión y acceso efectivo al derecho. Reafirmamos nuestro compromiso con la defensa de una sociedad más justa, solidaria e inclusiva, y acompañamos el reclamo de las organizaciones de personas con discapacidad, familiares y trabajadores y trabajadoras que hoy se movilizan frente a este nuevo fase del ajuste.
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0: Estamos con Gustavo Galli, educador, docente. Estás recorriendo el país, estás dando charlas, exposiciones a docentes. ¿Cómo estás viendo la situación educativa en estos momentos y el panorama?
3: Gracias, Alejo, CETERA. Panorama lo sabemos todos, es un panorama de desmantelamiento del sistema educativo, de destrucción del sistema educativo nacional, federal. Lo que uno puede ver es que el desfinanciamiento, sí, se hace notar en la vida cotidiana, se hace notar en la vida cotidiana de las escuelas, en los salarios de los docentes, se hace notar en la infraestructura, por poner una de las cosas. También no podemos dejar de ver cuál es la vida que están viviendo nuestros pibes y nuestras pibas. Y eso creo que también es muy importante. Siempre los gremios docentes, los sindicatos, siempre la CETERA lo visibilizó, siempre se preocupó por los pibes. Y me parece que hoy los pibes están sufriendo mucho, la están pasando muy mal, las familias la están pasando muy mal, y que también hay que poner eso en discusión. También eso es un tema de agenda para un gobierno que es profundamente cruel.
0: ¿Cómo influyen en este horrendo gobierno y en la sociedad las redes sociales, las tecnologías?
3: Por un lado, uno piensa que lo que hacen es tenernos conectados y en realidad nos tienen aislados. Hay mucho del vínculo que se va rompiendo. Hay un aislamiento, una soledad en los pibes que es muy preocupante. Uno no va a atribuirle todos los males a las redes sociales y a la tecnología, pero sí hay una parte que tiene que ver justamente con el aislamiento, la soledad, con los pibes sin ningún tipo de regulación y con una ausencia también de un Estado que regule, que es muy preocupante.
0: Gustavo Galli, docente, profesor, muchas gracias.
3: Gracias a usted.
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0: Vamos a escuchar parte del documento en solidaridad con la lucha del pueblo boliviano.
4: En defensa del pueblo boliviano, el Estado plurinacional y la Marcha por la Vida. Desde Argentina, las organizaciones sociales de la comunidad boliviana, organizaciones populares, pueblos y comunidades indígenas y afrodescendientes que habitamos en este territorio. Nos convocamos a una movilización en respaldo al pueblo boliviano y su digna rebeldía frente al gobierno neoliberal. De derecha, reaccionaria, represiva, autoritario de Rodrigo Paz, que impone un paquete de medidas neoliberales y venta de nuestra soberanía nacional a intereses de Estados Unidos. Frente a este escenario, miles de campesinos indígenas, trabajadores, mineros, maestros rurales, transportistas, vecinos, mujeres de pollera, juventudes, se movilizan en defensa de la vida, la soberanía, la tierra, el territorio del Estado Plurinacional de Bolivia.
0: Un fragmento del documento leído en la conferencia de prensa en el CERPAJ en solidaridad y apoyo a la lucha del pueblo de Bolivia.
5: En nombre de CETERA, me acompañan compañeros y compañeras de SUTEBA, de UTE, gente de Aten Neuquén. Estamos hablando en nombre del Magisterio Argentino

0: pero también el nombre de la Internacional de la Educación para América Latina.
1: Sonia Aleso, secretaria general de CETERA.
0: Nosotros nos hemos reunido con los compañeros que forman parte de la Internacional de la Educación, nos hemos comunicado, estamos en conversaciones con nuestros compañeros y compañeras que están en Bolivia, en las calles, resistiendo. Nos comprometemos a acompañar, por supuesto, esta lucha, ya nos comprometimos con ellos. Estamos a disposición para viajar cuando sea necesario. La solidaridad de los compañeros y compañeras que están en la huelga de hambre, la verdad que compañeras conmovedoras del relato, realmente lo hemos vivido tanto en el golpe en el gobierno de Macri como ahora en el gobierno de Milei. Y es la misma política de alianza de los sectores dominantes del capital transnacional y de la embajada. Así que en pie de lucha, ratificar el documento, totalmente de acuerdo, y hacemos pública nuestra manifestación, no solo de repudio, de rechazo a la actitud del gobierno argentino que avergüenza al pueblo argentino. No es así nuestra patria ha luchado históricamente por tener independencia política y económica y nunca ser una colonia. Fuerza, Estado Plurinacional de Bolivia, fuerza, compañeros y compañeras, gracias.
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2: 28 de mayo, Día de los Jardines de Infantes y de las Maestras Jardineras. 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Donde hay un jardín, está la patria. 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